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1: Amigos de todo el país, nuevamente junto a ustedes en esta nueva emisión de Frente a Frente en fin de semana. El país vive un estado de excepción. ¿Cuáles habrán sido los resultados? ¿Funcionó este estado de excepción? En los próximos días va a concluir esta medida, esta determinación, esta decisión del gobierno del presidente Rodrigo Paz, viabilizada por la Asamblea Legislativa Plurinacional. Algunos sectores han manifestado que amerita la ampliación del estado de excepción para tener paz en nuestro país. Hay otros sectores que dicen, con estado de excepción ampliado, no vamos a poder modificar la constitución política del estado, que es uno de los temas centrales para que el país pueda tomar un rumbo diferente. En la Asamblea Legislativa Plurinacional, en las últimas horas, se ha aprobado en la Comisión de Constitución y Justicia la ampliatoria del estado de excepción en Bolivia. Dicen, debe ser una iniciativa del gobierno central en función de las necesidades. En las últimas horas, el ministro Zamora ha señalado que se debe ampliar el estado de excepción en Bolivia. ¿Será pertinente la ampliación o será más importante la modificación de la Constitución? ¿Será que el estado de excepción es respetado por varios de los sectores que se han pronunciado y dijeron vamos a comenzar nuestras medidas de presión? ¿Hay un descontento por las acciones del gobierno del presidente Rodrigo Paz, sin descartar intereses políticos de algunos sectores que quieren desestabilizar el gobierno, como lo decía el presidente Rodrigo Paz? Hay varios aspectos que vamos a evaluar en el programa de hoy con nuestros invitados especiales. Vamos a saludar a Julio Alvarado, que está ya junto a nosotros. Él es docente universitario, analista político, para que pueda hablarnos sobre esta temática. Julio, un gusto verlo y saludarlo. Buen día.
2: Muy buenos días, Raúl. Muchas gracias por la invitación. Y un saludo a todos los compatriotas que nos ven a través de este medio digital.
1: También está junto a nosotros Manuel Mercado. Bienvenido, Manuel, a los estudios de la radio. Un gusto tenerte nuevamente.
3: Y Raúl, un saludo muy grande para ti, para toda la gente que nos sigue a través de FM La Paz. Y un saludo para don Julio Alvarado.
1: Así es, vamos a comenzar inmediatamente. Señor Alvarado, ¿de qué manera evaluamos el desarrollo del estado de excepción? ¿Funcionó el estado de excepción tras más de 50 días de bloqueos? ¿Fue oportuno? ¿Qué resultados le da al país este estado de excepción?
2: Bueno, un saludo a Manuel, pero antes de empezar quiero expresar mis sentidas condolencias aquellas familias que han perdido sus seres queridos en ese trágico evento en Yacha. Todo mi solidaridad y esperemos que se aclare qué es lo que ha sucedido allá. Pues bien, yo considero que sí, que el estado de excepción ha cumplido su objetivo. Habían y hay todavía en Bolivia sectores que no tienen principios democráticos. No tienen principios democráticos porque solamente cuando ellos están en el gobierno hay democracia. Cuando cualquier otra fuerza política llega al gobierno en el marco de la Constitución, entonces es un gobierno ilegítimo. Pues bien, y estos grupos que no tienen principios democráticos han causado un grave daño a toda la población, ¿no? No le han causado daño al gobierno, han causado daño a la población, han empobrecido a la población con estos 50 y tantos días de un bloqueo irracional. Entonces, el estado de sitio sí cumplió su función felizmente.
1: Manuel, estamos a poco de concluir el estado de excepción. En un dilema, en una evaluación de que si amerita o no la ampliación. Pero desde tu punto de vista, ¿este estado de excepción funcionó para pacificar el país? ¿Fue una medida muy tardía? ¿Pero en qué medida los sectores que anuncian movilizaciones o los que se movilizaron en medio del estado de excepción estarán dispuestos a respetar esta medida? Y un gobierno que debe hacer respetar estas acciones y decisiones que él mismo asume.
4: Bueno, yo creo que ha sido un falso estado de excepción, porque como tú bien señalabas, se ha dado de manera tardía. Hay que recordar que el estado de excepción se lo dicta luego de concluidas las movilizaciones, después de haber obtenido acuerdos con los sectores, tanto con la Tupac, con la CSUCB, como con la COB. Entonces, muerto el burro, puesta la tranca, ¿no? Ha sido algo extemporáneo, primero. Segundo, yo creo que si los sectores que están más enardecidos, que están más indignados con el gobierno, no se han movilizado durante ese tiempo de estado de excepción, no ha sido por la vigencia del estado de excepción. De hecho, hemos tenido varios lugares, varios momentos en los cuales la población ha salido a demostrar su molestia y, bueno, no ha habido un respeto real por el estado de excepción. Si estos sectores no se han movilizado con una mayor intensidad, ha sido esencialmente porque están, creo yo, en un proceso de recuperación todavía, no solamente de fuerzas, sino de argumentos, de propuestas, después de los 54 días, ¿no? Entonces ha sido una pausa en la cual, adicionalmente, casi como un colgandijo, como un detalle menor, se ha vivido el estado de excepción. Y obviamente no tenemos en este momento un gobierno con la suficiente fortaleza política como para hacer cumplir un estado de excepción en toda regla. Entonces creo que no ha tenido el efecto real. Yo creo que el estado de excepción más bien se va a volver en un obstáculo en las siguientes semanas, cuando los sectores movilizados nuevamente intenten hacer oír su voz y, por otro lado, hayan situaciones mucho más complejas que nos van a hacer pensar si realmente es necesario o no extender un estado de excepción, que de por sí yo creo es una medida extrema y en estas circunstancias es innecesaria, porque te marca una continuidad del conflicto por otra vía. Porque cuando el Estado tiene que decretar un estado de excepción, significa que se le está cerrando las puertas de una u otra manera al necesario diálogo que tenemos. Entonces, creo que mi evaluación, en líneas generales, es que ha sido absolutamente anémico este estado de excepción y ha sido innecesario.
1: Las medidas recientes, señor Alvarado, en medio del estado de excepción, prima el diálogo. El gobierno en muchas oportunidades dijo: nosotros nos caracterizamos por el diálogo. La gente durante esos más de 50 días de bloqueos pedía intervención a las movilizaciones, pedía un estado de excepción, pedía una serie de medidas. Y por otro lado, pedían una salida constitucional, una renuncia del presidente. ¿Hasta qué punto cree usted que el gobierno tiene la autoridad o los mecanismos necesarios o la decisión política de poder hacer cumplir el estado de excepción siempre, tomando como antecedente a poco de concluir este estado de excepción la semana que comienza?
2: Bueno, hay que aclarar un punto, ¿no? Los movilizados esos 53 días no era un bloque homogéneo, de ninguna manera, ¿no? Se los puede caracterizar como parte del movimiento al socialismo. Pero dentro del movimiento al socialismo ya está claro que hay fuertes y profundas divisiones, ¿no? El grupo más duro más aguerrido que quería que la sangre llegue al río era el grupo, y es el grupo de Evo Morales desde el Chaparro, ¿no? Evo Morales no acepta que otro ciudadano sea presidente de Bolivia, independientemente si es su aliado o no. Él está convencido de que es el único que puede ser presidente en Bolivia hasta el último día de su vida, ¿no? Mientras que hay otros sectores del movimiento al socialismo, ¿no?, que han pactado con el actual gobierno, ¿no? Por eso cuando se habla, este gobierno es de oposición, es de derecha, no es tal. Felizmente el mismo presidente ha aclarado estos últimos días que él no es de derecha, es de izquierda y está cogobernando con sectores del MAS, ¿no? Basta ver el nombramiento del ministro de Economía, sus viceministros, los que están manejando el Banco Central, los que manejan YPFB, el Ministerio de Energía e Hidrocarburos, en la Procuraduría, en la Contraloría, todos son masistas, Cancillería, etcétera. O sea, ese falso relato de que este gobierno es de la derecha porque lo tenía el señor Cerimero es falso. Este gobierno es la continuación del MAS y hay la fricción entre estos grupos del movimiento al socialismo. Y por lo tanto, este gobierno sí es débil. Es débil, no puede hacer cumplir la ley, ya lo hemos visto, ¿no? Ya lo vimos a principios de año cuando la COP le obligó a abrogar el famoso decreto 5503. Y cuando en los 53 días pactó con la COP, ¿no? Pactó con la COP, pactó con los maestros, pactó con la CETUCB, ¿no? Entonces, este gobierno está dispuesto a ceder todo para quedarse en el gobierno. Por lo tanto, no es ninguna garantía. Y lo peor para la población boliviana es como quiere gobernar a como dé lugar, y no toma las medidas necesarias, la crisis se profundiza. La crisis se profundiza y esto afecta directamente a toda la población boliviana. En este momento, para finalizar, quiero dar dos datos. Más del 50% de la población boliviana vive bajo condiciones de pobreza. Y dentro de ellos, uno de cada cinco bolivianos vive en extrema pobreza. Y esto va a ir aumentando. Va a ir aumentando en la medida en que el gobierno de Rodrigo Paz, no tome las medidas que son necesarias y se ocupe de todo menos de gobernar y de aplicar una reforma estructural del Estado y fundamentalmente de la política económica.
1: Más allá de la decisión de la continuidad del estado de excepción, Manuel Mercado, ¿estamos a poco de vivir una convulsión en nuestro país, de vivir nuevamente bloqueos, solicitudes de renuncia del actual gobierno, más allá de los argumentos que pueden ser tomados en cuenta, como la corrupción, por ejemplo, constantes denuncias, y lo que decía el señor Alvarado, una continuidad del movimiento al socialismo, que muchos sectores de la población dicen es lo mismo, hay alianza con el movimiento al socialismo, hay autoridades que responden a otros intereses? ¿Qué lectura efectúas? ¿En qué situación se encuentra Bolivia al momento?
4: Bueno, primero, yo no creo que el movimiento al socialismo esté cogobernando, ni que esté, ni mucho menos, presente dentro del gobierno. Basta con ver dos elementos. Primero, ¿cuáles son las políticas que está implementando el gobierno? El gobierno está desmontando o intentando desmontar algunos elementos centrales del Estado plurinacional. Creo que ese es un elemento central. No hay que confundir la presencia de
1: funcionarios. ¿Cuáles, por ejemplo, Manuel? ¿Cuáles pretende desmontar?
4: A ver, por ejemplo, el modelo económico, social, comunitario, productivo, está generando un repliegue acelerado del Estado en diferentes áreas de la economía. Está desmontando, por ejemplo, la presencia de YPFB. Será bueno, será malo, los mecanismos serán inadecuados, no sé, pero está desmontando la presencia de YPFB dentro de toda la cadena de hidrocarburos. En este momento, el mercado del combustible está cada vez más en manos privadas y está cada vez menos bajo control estatal. Primer dato. Segundo, otro elemento central del Estado plurinacional es la incorporación, y esa es una señal clarísima, de los sectores populares dentro de los procesos de toma de decisiones, no como invitados a una mesa de diálogo, sino como actores centrales en el diseño de políticas, en la administración de la cosa pública. Ese es otro elemento central que se está desmontando. Tercero, se está debilitando al Estado central en su capacidad de generar excedentes o capturar cierto tipo de excedentes, y cada vez más vamos a ver, lamentablemente, cómo el Estado se va adelgazando, no solamente en cuanto a la cantidad de funcionarios, servidores públicos, que eso siempre es algo que puede subir o puede bajar. En momentos de crisis tiene que bajar, evidentemente, la cantidad de funcionarios. Pero sí, por ejemplo, en un congelamiento absoluto de lo que significa proyectos y procesos de industrialización en el país. Entonces, vamos a tener cada vez un Estado más reducido, más limitado, con menos capacidades de generación de excedentes, ¿sí? Por un lado. Y por el otro lado, el Estado tampoco tiene en este momento una representación evidente, clara, contundente, de sectores mayoritarios de la población. Que alguien me señale en la Asamblea Legislativa dónde están representados legítimamente sectores populares que antes estaban presentes durante el gobierno del MAS, no solamente en la Asamblea Legislativa, sino también dentro del Ejecutivo. No están presentes. Entonces, el hecho de que existan algunos funcionarios que han estado los pasados 20 años dentro del aparato estatal no significa que el movimiento al socialismo esté presente. Dicho sea de paso, el movimiento al socialismo, tal como lo conocíamos, ya no existe. Ya no existe. ¿Sí? El movimiento al socialismo ha pasado del 55 al 3%, apenas ha salvado la sigla, en las pasadas elecciones de hace un año. ¿Sí? No estamos hablando de hace 15, 20 años, de hace un año. Se ha reducido a su mínimo. Sus propuestas políticas se han diluido. Sus liderazgos están o perdidos o sin capacidad de rearticulación. El movimiento al socialismo no existe en este momento tal como lo hemos conocido. Sí existen los movimientos y organizaciones y, ante todo, los sectores populares, que esos tienen todo el derecho de existir políticamente a través del movimiento al socialismo o a través de cualquier otro tipo de expresión política electoral. Entonces creo que ahí tenemos visiones diferentes, no solamente con don Julio, sino también con mucha otra gente que muy rápidamente te dice: es el masismo, y el masismo, tal como lo hemos conocido, reitero, ya no existe. Existirán ciertas lógicas, tanto políticas, ideológicas y de representación, pero que son absolutamente legítimas, son parte del tejido social.
1: Julio, amerita una puntualización, seguramente, por lo que señala Manuel, pero tienes el micrófono abierto. En cualquier momento tú puedes participar, puedes pedir la palabra también, Julio. Adelante, por favor.
2: No, gracias. Yo quiero que él se explaye, naturalmente. Manuel, a ver, eso está bien como discurso, pero empecemos. YPFB. Las mafias masistas que se han incrustado en YPFB desde el 2006 siguen intactas. Ah, ya no son del MAS, ahora son evistas. Da lo mismo. Era esa organización política que ha gobernado 20 años. Y esos siguen en YPFB, en la ANH, haciendo grandes negociados. Recién los ministros de Rodrigo Paz, después de 10 meses, se enteran que había habido corrupción en YPPD, en la ANH, cuando nosotros hemos venido denunciando desde hace tiempo. Primer elemento, la política económica. El presupuesto vigente en este momento es un presupuesto del MAS. Sigue la misma lógica del MAS. No ha cerrado una sola empresa estatal. Y en estos días, y te invito, vamos esta noche si quieres, vamos a visitar la FIPAS. ¿Qué está haciendo el gobierno? Está relanzando estas empresas estatales deficitarias y corruptas. Entonces, o sea, tiene cuatro patas, tiene hocico, tiene pelos y dice guau, guau, es un perro, pues, no hay que ser muy inteligente para decir que es un conejo o es una llama, ¿no? Entonces, aquí no, Rodrigo Paz no está gobernando con todos los sectores que conformaban el movimiento al socialismo, pero sí con algunos sectores, ¿no? Entonces, ahora que no hay representación, afirmas tú, en el gobierno, claro, ya aquellos que son los responsables de la crisis, ¿no? Aquellos que han asaltado el fondo, por ejemplo, no pueden volver a ser ministros, tienen que ir a la justicia y devolver el dinero. Aquellos que han asaltado Comibol, aquellos que han asaltado yacimientos de litio, donde se han gastado 1,000 millones de dólares, tienen que ir pues ante la justicia, no pueden estar de ministro, de viceministro, ya sería mucha sinvergüenzura en semejante crisis, ¿no? Pero ¿cuántos están presos? A ver, después de haber desfalcado y asaltado las arcas del Estado, ¿cuántos del anterior régimen, tanto de Arce Catacora como de Evo Morales, están presos en este momento? Están siendo juzgados. No llegamos a 10. No llegamos a 10. En el caso de Arce Catacora, para mí, lo están cuidando más bien en San Pedro. Porque si no, ¿dónde va a ir Arce Catacora? Ya no tiene dónde ir. No puede ir a Venezuela, no puede ir a Cuba. Lo único que le quedaría tal vez es irse a Nicaragua. Entonces, para mí que lo están cuidando, no es que está preso. ¿Pero quiénes más están? ¿Hay un ministro más? Y punto. O sea, eso de que quieren lavarse la cara señalando que este gobierno es otro gobierno, ¿no? Y que la gente que gobernó los 20 años y destruyó al país no tiene nada que ver. Eso, ese cuento no lo pueden hacer pasar, porque los estamos viendo en todos los ministerios. La Cancillería está llena de la gente que siempre estaba estos 20 años. Ministerio de Economía, Ministerio de la Presidencia, y así podemos ir desglosando, ¿no? Y lo último, ya es cherry sobre la torta, ¿no? Hasta la señora Nadia Beller ahí estaba metida en este gobierno, ¿no? Una persona muy influyente del círculo de Evo Morales, de Quintana, etcétera. Ah, no, ella ya no es masista, se pasó a Camacho. No, está bien para contar historias a los niños en la escuela, pero a nosotros que ya somos viejos, no sé. Este es continuación del masismo. Y tienes razón, ya no le nombraremos masismo, pero es esa organización política que ha gobernado 20 años en Bolivia. Y son los responsables de esta crisis, económica, política, social, medioambiental y lo peor, moral. El MAS nos ha metido en una crisis moral. Robar, asaltar las arcas del Estado es algo normal. ¡Qué bien! Los aplauden. Hay que hacerse ricos a través del Estado y los admiran. En vez de que haya una condena social, los aplauden. Esos son los resultados que tenemos de estos 20 años.
1: En esa perspectiva, Manuel, en función de lo que dice el señor Alvarado, ministros, autoridades del gobierno de Luis Arce, por ejemplo, Dorgaten, presidente de YPFB, buscado, prófugo, pero también Acli, que forma parte de la estructura del actual gobierno. ¿Se ha dado continuidad a la corrupción? Corrupción de Arce que le llegó a la corrupción del presidente Rodrigo Paz. ¿Este macismo o funcionarios continúan, se han fragmentado? Es decir, para profundizar un poco más a propósito de lo que mencionabas hace instantes.
4: Mira, me parece muy importante lo que señala Julio, porque yo coincido especialmente con lo primero que dijo y con lo último que dijo, ¿sí? El tema de las mafias comenzó por ahí, justamente, y terminó por el tema de la crisis moral. Para mí, ambos temas, obviamente, que están sumamente vinculados, son fundamentales para el futuro del país. Si algo pone en riesgo la existencia de Bolivia como país viable y como sociedad que encuentra o busca caminos de coexistencia pacífica y de construcción común, es justamente la existencia de estas mafias que se han organizado, se han estructurado a lo largo y ancho del país, dentro y fuera del Estado. ¿Por qué no existía esto antes del MAS? Porque no existía una economía lo suficientemente interesante como para que las mafias crezcan. Si hemos pasado de 8 mil millones de dólares, más o menos, del PIB, a más de 40 mil millones de dólares, claro, se vuelve un lugar interesante para las mafias que trabajan con el contrabando, con el narcotráfico, con la trata de personas. Es decir, tenemos mafias de toda índole que se han ido construyendo en el país, no al calor del macismo ni al calor de una ideología, sino al calor de una situación económica que ha vuelto al país interesante y llamativo para diferentes tipos de estructuras multinacionales que trabajan con ese tipo de dinámicas totalmente ilegales y tremendamente violentas y peligrosas. Entonces, el tema de las mafias creo que es fundamental. Pone en riesgo seriamente al país. Y obviamente esto ha conllevado un quiebre moral, ¿sí? Los valores a los que hace referencia Julio, o sea, obviamente tienen que ser revisados no desde una perspectiva únicamente política o ideológica. Tienen que ser revisadas como parte de una tarea social, ¿sí? El Estado puede promover valores, puede ayudar a generar cierto tipo de esquemas de valores, pero es la sociedad la que va construyendo en el día a día los esquemas de valores sobre los cuales va a construir su dinámica. Con el MAS se inventó la viveza criolla, detrás de la cual mucha gente se escuda para violentar la ley. No, lamentablemente teníamos una sociedad que valoraba al vivo, al astuto, por encima del que respondía o se acogía a la ley. Es un triste rasgo que hemos ido construyendo en la sociedad boliviana mucho tiempo antes del macismo, ¿sí? El manejo de la influencia política para poder conseguir cierto tipo de favores del Estado, que eso significa también saltarse la ley, ¿lo inventó el macismo? No, era un rasgo común de la sociedad boliviana, ¿sí? Que hay que revisarlo, evidentemente, pero que es algo de muy, muy larga data. El tener una lógica de brincarle a cualquier riqueza, cualquier medio de producción, cualquier espacio que sea público, es algo que comenzó con el MAS. Claro que no. En el Oriente, mucha gente llegó en los años 50, 60, 70 y pensó que era que empezar a alambrar todo lo que se le ocurría, todo lo que podía ver y llamarlo suyo. empezar a talar los bosques en el oriente y tener grandes negociados con la madera era algo común. El apropiarse de, por dar un ejemplo, de una línea de transporte, una ruta entre El Alto y La Paz, por hablar del sector transporte, y evitar que otras personas puedan ingresar, era algo que también existía mucho tiempo atrás. Es decir, esa lógica de no solamente medrar, sino de apropiarte de lo público para volverlo y transformarlo en propiedad privada, entre comillas, es algo que siempre ha existido y también asignado al país. Entonces, esos valores profundos son los que tenemos que revisar, porque las mafias se han construido sobre esa fetichización del dinero, de lo económico como único horizonte del país. Y obviamente, sobre esa lógica ultra individualista, que no respeta lo público ni lo común, ni tampoco privilegia la construcción de lo común, lo social, es que las mafias operan a su antojo, ¿sí? Y están evidentemente, y concuerdo plenamente con Julio, han penetrado el Estado en diferentes niveles. Desde la policía hasta yacimientos, sin duda alguna también sectores de las Fuerzas Armadas, lo hemos visto en muchos casos a lo largo de los últimos años, han penetrado desde todo punto de vista la justicia. Hay mafias donde veamos, ¿sí? Y esas mafias se han construido sobre un esquema de valores que no hemos podido reconstruir ni en los pasados 20 años, ni nos ha interesado tampoco construir de manera positiva en los últimos 80 años. Desde el momento que inventamos el Estado tal como lo conocemos en nuestro país.
1: Señor Julio Alvarado, en esta lógica de cogobierno, en esta perspectiva que tiene el país, hasta ayer se conocía de una iniciativa o un trabajo de la Comisión de Constitución para la ampliación del estado de excepción. Pero por otro lado, se ha identificado plenamente que el país necesita una modificación a la Constitución Política del Estado, por varios elementos que se ha ido manejando en el tema de inversiones, en el tema de la justicia y otros aspectos para que el país pueda cambiar de rumbo. Pero en las últimas horas, el ministro Zamora ha respaldado esta decisión de una posible ampliación. Es importante conocer la lectura de nuestros invitados, pero queremos recordar lo que dijo el ministro Zamora en torno a este tema. Vamos a escuchar.
5: Miren, nosotros pensamos que el estado de excepción ha tenido su efecto y ustedes saben que ha sido un estado de excepción histórico, ¿no? Cuando hablamos de estado de excepción, la gente pensaba que iban a salir los militares, los policías, iban a usar fuerza y todo eso, y no fue así. Entonces vemos conveniente ampliar el estado de excepción precisamente para evitar que la población y algunos sectores utilicen de manera política algunas demandas. Ustedes han visto de que ya hay amenazas y todos lo saben. ¿Qué dicen? Se viene octubre, se están preparando. Entonces nosotros también nos estamos preparando de manera diferente para defender al pueblo boliviano de manera constitucional.
1: Hemos querido mostrarles en sí estas declaraciones para no alterar ningún término, ninguna visión. Ahora, es imprescindible el estado de excepción, es decir, su continuidad, o será imprescindible modificar la Constitución Política del Estado, señor Alvarado.
2: Antes de tocar el tema de las declaraciones del ministro Zamora, muy breve, coincido adelante con Manuel en muchos puntos. Antes no es que Bolivia era el paraíso ni una taza de leche, había corrupción, ¿no? Si recordamos gobiernos pasados, había corrupción. Lo que se ha hecho en el MAS, han salido, pero alumnos excelentes y los han superado a sus maestros del pasado. Solamente voy a dar el ejemplo de YPFB, ¿no? Que no han sido mafias externas que han llegado, ¿no? El primer presidente de YPFB fue un señor Alvarado, por favor, que no es mi pariente. Yo soy de Sucre, con mi familia es de Sucre. Este señor Alvarado, que terminó hasta el año pasado, todavía estaba en el Mutum, ¿no? Dirigiendo la empresa del Mutum. y salió del YPFB, ¿no? ¿Por qué? Porque habían denuncias de corrupción. Este señor toda su vida trabajó con el MAS a pesar de esas cosas. Luego hubo un señor Aruquipa que se subía a los camiones y repartía gas porque creía que esa era la función de un presidente de YPFB. Luego tenemos al señor Santos Ramírez, que no era ningún advenedizo en el movimiento al socialismo, era prácticamente el segundo después de Evo Morales, y sabemos dónde ha terminado, ¿no? ¿Y por qué lo meten a la cárcel? Porque, bueno, a las 4 de la tarde aparece una persona asesinada ahí por la calle, por la avenida Tejada Solzano. Ya no había cómo tapar el sol con un dedo, ¿no? Entonces, vuelvo a señalar, el movimiento al socialismo, sus militantes fueron alumnos excelentes de los anteriores políticos corruptos y los pasaron a sus maestros. En eso coincido yo que se ha agudizado esta situación. Ahora, ¿qué sucede con una ampliación? La ampliación ya no tiene sentido. ¿Por qué? Porque la gente va a protestar de todas maneras. Después de 10 meses, seguimos con el tema de los combustibles, ¿no? Ese famoso video, Rodrigo Paz en una camioneta delante de los cisternas, es de Ripley, es para reírse, ¿no? ¿En qué hemos terminado? Con la gasolina basura, sin diésel, sin gas. Ahora hay una, se han esmerado porque haya un poquito de gasolina y de diésel, pero es momentáneo. ¿Por qué? Porque no hay plata. Y YPFB no está produciendo. El último informe de la Fundación Jubileo señala que estamos importando 95% del diésel que requerimos y 60% de la gasolina. Y tanto dinero no tiene este gobierno, está quebrado. Entonces, las protestas se vienen, y con razón se vienen, porque este gobierno ha desperdiciado 10 meses, en vez de estar dando discurso, y bailando, etcétera, debería estar trabajando las 24 horas del día, ¿no? Y hay incomodidad en la sociedad. No solo, y de eso se están aprovechando especialmente ese sector del Chapare a la cabeza de Evo Morales. Eso sin lugar a dudas, que va a aprovechar todo, cualquier movilización que vaya en contra del gobierno. Ahora, las protestas son constitucionales, siempre y cuando no afecten a otro ciudadano. Puedes protestar. Vamos a protestar, seguramente vamos a salir a las calles por el tema de la gasolina del 10. Pero eso no significa bloquear, porque eso ya es violar la Constitución Política del Estado en su artículo 21, parágrafo 7, creo que es donde todos los bolivianos tienen el derecho de circular libremente por el territorio nacional. Por eso, desde mi punto de vista, no hay necesidad de sacar una ley antibloqueo, sino hacer cumplir la Constitución. Entonces, el gobierno, ¿por qué no quiere, por qué quiere ampliar el estado de excepción? Muy fácil. No quiere modificar la Constitución Política del Estado. Y esa es otra prueba más de que este es un gobierno continuación del MAS. Perdón, es otra prueba. ¿Qué es lo que ha hecho? Ha enviado un proyecto de ley sobre inversiones. ¿Qué es? Es un absurdo. Nadie va a venir a invertir a Bolivia mientras no le den la seguridad jurídica. Y un artículo fundamental es el artículo 320 de la Constitución, que prohíbe los arbitrajes internacionales. Entonces, nosotros queremos obligarlos a los extranjeros que van a tener millones de dólares a Bolivia que vayan a una justicia corrupta y a donde unos fiscales corruptos, como son los nuestros. naturalmente, siempre con honrosas excepciones. Entonces nadie va a venir a invertir. Por lo tanto, lo que Rodrigo Paz Pereira no quiere es cambiar la Constitución, modificarla para que vengan inversiones. Sigue el mismo relato y la misma política del movimiento al socialismo.
1: Bolivia para el mundo para Bolivia pasa con esta Constitución, Manuel. Es decir, ¿a qué responde? ¿Cómo entendemos la declaración del ministro Zamora, que decíamos hace instantes, hasta hace poco parecía una iniciativa o un trabajo específico de la Asamblea Legislativa? El ministro Zamora es una persona muy cercana al presidente, tiene el poder necesario para no solamente tomar como una simple declaración, dice, se ha evaluado para darle continuidad al estado de excepción. ¿En qué medida será una respuesta a la población para cambiar de rumbo al país en medio de una crisis económica, falta de inversión y otros que ha identificado el propio gobierno?
4: Definitivamente no es una solución. A ver, el estado de excepción, primero tienes que resolver algún problema. Tiene que resolver algún problema y el problema teóricamente tendría que ser de conmoción interna, que hayan desmanes, excesos, y definitivamente no creo que este estado de excepción pueda resolver eso, porque tú no resuelves las demandas de gasolina, de diésel, de incremento de los precios de los productos de la canasta familiar, los temas de provisión de cierto tipo de alimentos con el estado de excepción. ¿Sí? O sea, no resuelve los problemas económicos ni las demandas de la gente. Más bien, lo que decía hace unos minutos, todo lo contrario desde mi perspectiva, lo que está haciendo el estado de excepción es demostrar que el Estado no tiene la capacidad para generar un diálogo democrático, inclusivo, en condiciones mínimamente favorables para el país. Es decir, debilita más al Estado democrático, ¿sí? Entendiendo que la democracia no es una forma de elegir presidentes, ni diputados, ni senadores, es una forma de relacionamiento entre los ciudadanos y entre el Estado y la sociedad. Entonces, un estado de excepción que limita los derechos, no solamente a la protesta, sino a la expresión en muchos sentidos, entonces creo que definitivamente adelgaza más la democracia. No resuelve ni los problemas económicos ni los problemas de participación democrática de la población. Hay que recordar, o sea, que lo que le exige ciertos sectores de la población al gobierno es una participación política mucho más activa, que se los tome en cuenta, ¿sí? Se los tome en cuenta, no solamente en el momento de sacarse la foto con el chulo, o con el sombrero tarijeño, o con el casco de minero. Eso ya estuvo bien, o sea, hasta los años 70, 80, y después ya se volvió algo caricaturesco. Entonces no resuelve esos problemas, ¿sí? Por otro lado, hay que ver si es viable, legal y constitucionalmente. Tengo entendido que no lo es, que tú no puedes extender el estado de excepción, o sea, como si fuera una pizarra en blanco, y que cada vez que haya algún problema, que hayan protestas, que hayan demandas, claro, alguna amenaza, recurres al estado de excepción y haces dibujo libre y dices: ha sido sorprendente, histórico este estado de excepción porque no hemos sacado los tanques. Hubiera faltado más que, además de todo, saquen tanques, saquen al ejército a las calles. O sea, eso ya no es un estado de excepción, ese es un autogolpe de Estado. O sea, no podemos felicitarnos por haber tenido un estado de excepción en ninguna circunstancia, y porque el estado de excepción no haya necesitado que se exceda en la violencia. O sea, eso no puede ser algo que lo mostremos como un logro, definitivamente. ¿Sí? Creo que es una debilidad tremenda hacer lecturas interesadas por parte del gobierno de cierto tipo de medidas. ¿Sí? Entonces no soluciona los problemas, no facilita el necesario diálogo, todo lo contrario, nadie quiere sentarse a dialogar en medio de un estado de excepción. Y tercero, no creo que se pueda tener un estado de excepción, un segundo estado de excepción, en las condiciones actuales. O sea, voy a decretar un estado de excepción porque dicen que van a salir a bloquear. O sea, eso no es serio. Eso no es serio. El estado de excepción, tenemos que recordar, es una medida extrema de suspensión de cierto tipo de garantías constitucionales, de cierto tipo de derechos. No podemos normalizar ese tipo de medidas, ¿sí? O sea, es un sinsentido en la gestión pública, es un sinsentido en la gestión política. Entonces, también hay que recordar que el estado de excepción limita cualquier otra posibilidad, por ejemplo, de revisión de la Constitución. Y ojo, acá ya abrimos otra caja de Pandora, porque una cosa es realizar cierto tipo de ajustes en la Constitución, que puede hacerlo el Parlamento definitivamente, pero tiene que ser algo muy medido, tiene que ser algo muy limitado. Y ojo, vamos a tener modificaciones a la Constitución con una asamblea legislativa que evidentemente no representa a toda la población, puede representar una gran parte, pero no a la gran mayoría de la población, y vamos a vulnerar una constitución que ha sido la primera constitución que ha sido elaborada con alta participación social. O sea, vamos a darle a la asamblea, que tiene serios cuestionamientos de legitimidad, la tarea de cambiar una constitución que ha sido ampliamente consultada y trabajada durante más de 2 años con diferentes, en realidad con todos los sectores de la población. Yo creo que es otro sinsentido político. Creo que tenemos que ordenar y separar las cosas para que el estado de excepción no entorpezca un necesario proceso de diálogo y de concertación nacional que se necesita, tanto para resolver los problemas de la crisis económica como para, evidentemente, algunos ajustes necesarios dentro de la Constitución.
1: Señor Alvarado, ¿en qué medida esta decisión del gobierno, que podría concretarse de una ampliación del estado de excepción, frena a la Asamblea Legislativa Plurinacional la modificación a la Constitución? Ahora, también está en manos de la Asamblea Legislativa Plurinacional darle vialidad a esa ampliación o continuidad del estado de excepción. Es decir, la Asamblea Legislativa Plurinacional tiene una gran responsabilidad de aquí en adelante, más allá de una decisión o un discurso o una iniciativa que pueda tener el Ejecutivo. ¿En qué medida considera usted que la Asamblea Legislativa Plurinacional pueda ser responsable en sus acciones y en tomar decisiones? ¿Frenar una continuidad del estado de excepción? ¿Dar vialidad a la modificación de la Constitución?
2: Bueno, a ver, en primer lugar, yo coincido con muchos puntos que ha planteado Manuel. El gobierno debería haber utilizado este estado de excepción para sentarse y comenzar a encontrar puntos de coincidencia con los diferentes sectores. Primero con los políticos, pero de entrada, Rodrigo Paz Pereira dijo: no me voy a sentar con los jefes de las organizaciones políticas, sino con cada uno de los diputados y senadores. O sea, un absurdo total, ¿no? Segundo, debería haber llamado a todos los sectores, a los actores económicos, y hablar con ellos, los grandes, los medianos y los pequeños, a ver cómo encaramos esto, que no lo ha hecho, ¿no? Solo bajo presión ha ido a reuniones como al

convocado? ¡No! Los han convocado los tráfalas. Por eso han salido, por eso la imagen de estos sectores está tan mal visto. O sea, no es que no han participado y son unos angelitos. No, tienen que ir y rendir esos dirigentes sindicales, esos marcos, esas bortolinas, tienen que ir y rendir cuentas ante la justicia. Se han apropiado de dinero del Estado. Ahora, han habido elecciones, nos guste o no nos guste. Y el sector que es, entre comillas, nacional popular, ha demostrado, hablando de la primera vuelta, porque eso es lo más real, la segunda vuelta ya es toda una tergiversación, la primera vuelta, 75% de la población le ha dado la espalda a toda expresión de lo que ustedes denominan nacional popular, ¿no? Entonces, con ese contexto, ¿no? ¿Qué tiene que hacer la Asamblea? Primero, la Asamblea también se ha aplazado. Ha estado inactiva hasta hace poco, ¿no? Yo me acuerdo en esos 53 días, yo tuve que comenzar a llamar a uno, a otro diputado y senador y decirle, oiga, señores, ¿cuándo se van a reunir y van a abrogar la famosa ley COPA que impide el estado de excepción? Tranquilos, no ha hecho nada la Asamblea Legislativa. Se ha dormido en sus laureles. ¿Qué papel ha jugado durante 53 días? Ninguno. O sea, los anteriores levantaban la mano. Los otros desaparecieron. Recién ahora estamos viendo cierta actividad cuando sale Alarcón y dice, yo propongo esta modificación, cuando salen los de Libre y dice, nosotros tenemos esta propuesta, pero eso deberían haberlo hecho desde enero de este año al ver que el gobierno no planteaba nada al respecto. Ahora, Manuel dice, cuidado, van a tocar una constitución que ha tenido una gran participación. Mi estimado Manuel, a ver, recordemos la historia de esta constitución. No se la aprueba en Sucre, se la aprueba en un cuartel en Oruro. El proyecto. ¿Y después qué pasa? Ese proyecto de constitución llega a La Paz y se modifican más de 90 artículos en el Parlamento. ¿Qué tenía que hacer el Parlamento de entonces con esa constitución? Ese proyecto de constitución debería haber ido al referéndum. Así de simple. Pero ahí metieron la mano. 90 artículos han sido cambiados. Por lo tanto, esta constitución es ilegal. El Parlamento de ese entonces, del año 2009, 2008-2009, no tenía nada que hacer, no tenía potestad para cambiar ni un punto menos una coma. Y se lo hizo. Ahí estuvieron los que decían los Carlos, habían tres Carlos, creo, que se sentaron en un lugar e hicieron las modificaciones. Entonces, es un esperpento esta constitución. En un artículo te dice todos somos iguales y en otro artículo te dice no somos todos iguales. Hay ciudadanos de primera y de segunda. Entonces, no es que es una constitución que ha salido de la voluntad popular de las grandes mayorías. No, esta constitución ha salido de un arreglo politiquero, ¿no? Porque si hubiera ido al referéndum tal como había salido en el cuartel de Oruro, no sé si se hubiera aprobado. Podemos especular. Pero ese proyecto tenía que ir al referéndum, no el que después lo cambian y lo modifican en el Congreso. Por lo tanto, no comparto esa apreciación sobre la Constitución. Esta Constitución hay que cambiarla. ¿Y por qué hay que cambiarla? Más que desde un punto de vista ideológico, si esta Constitución es masista o no.

0: si me gusta a mí o no, por los resultados. ¿Cuánta inversión ha atraído esta constitución? Nada. ¿Cuánto ha desarrollado esta constitución al país? Nada. Entonces hay que modificar ese monopolio que tiene YPFB en la constitución. ¿Cuánto nos ha beneficiado? No nos ha beneficiado, nos ha perjudicado. Por eso estamos ahora en una crisis de combustibles. Por eso no se han perforado pozos. Por ese monopolio de YPFB. Entonces, tenemos que cambiarlo. Así no podemos seguir. Emanuel, ¿quieres tú que sigan esas mafias en YPFB? ¿Quieres tú que el próximo gobierno o este gobierno, como lo está haciendo, meta a sus parientes, a sus amigos en YPFB sin saber, sin tener la más mínima peregrina idea de lo que son combustibles? No, yo me niego a eso. Con el MAS, con este gobierno y con cualquier futuro gobierno. Veamos países vecinos. ¿Por qué tienen mejores condiciones de vida? Porque las empresas estatales no tienen ese poder como tienen aquí en Bolivia. Entonces, no es un problema ideológico, político. ¿Quiénes tienen mejores resultados? Los peruanos, los chilenos, los argentinos, los paraguayos, los brasileños. Nosotros cada día estamos retrocediendo y ellos están creciendo. Entonces, dejémonos de esa ideologización de que van a entregar a las transnacionales. Y otra vez, yo a todos aquellos que hablan de a las transnacionales vienen y nos chupan la sangre, es, siempre les digo, revisen la historia, jóvenes, pónganse a leer. Hay dos ejemplos en la historia económica mundial que demuestran que su posición es, no tiene nada que ver con la realidad. Vean lo que ha pasado en la República Popular China, un país socialista. Vean lo que ha pasado en la República de Corea, un país capitalista. ¿Por qué son en este momento la primera, la segunda, China, la segunda economía mundial? ¿Por qué Corea del Sur es una potencia económica que nos está vendiendo celulares, autos, todo, si ambos países hace 60 años eran más pobres que nosotros? ¿Por qué han abierto sus economías? Han llamado a las transnacionales, les han dicho, vengan, traigan capital, traigan tecnología. Y ahí está el resultado. Esto no es ideología, es ver la realidad. ¿A quiénes les ha ido mejor? A los chinos, que en 1960, 90% de los chinos eran.
1: Tenemos dificultades en la comunicación. Continúe, por favor, Julio, continúe.
0: Ahora China tiene el mayor número de ricos en el mundo, ¿no? Y su población ha dejado de ser pobre. Entonces, dejémonos de esa ideologización que nos ha hecho tanto daño. Y sentémonos a dialogar. Y eso debería haber hecho el gobierno. Señores, vengan todos, vengan movimientos sociales, vengan comités cívicos, vengan empresarios, vengan políticos, hagamos un plan de gobierno mínimo para salir de la crisis. Nos pondremos de acuerdo en determinadas medidas, pero no hace nada de eso. Y la crisis se va profundizando cada día que pasa, y todos son los afectados, Manuel. No son los masistas, no son los neoliberales, toditos estamos fregados en esta situación. Entonces debemos sentarnos a dialogar, ahí coincido contigo, ¿no? Y a buscar caminos, salidas a esta crisis. Si no, me temo que la situación en el país empeore en todos los ámbitos, lamentablemente.
1: Manuel, por la alusión.
2: No, por supuesto, me parece muy interesante lo que plantea Julio. Primer elemento en el que coincido. No podemos tener visiones absolutistas. ¿Sí? Pensar que todas las multinacionales son malas, vienen a chupar la sangre. Esa es una caricatura. Totalmente de acuerdo. Se necesita participación de inversiones internacionales, tenemos que traer know-how, tenemos que hacer muchas cosas, ¿sí? Pero esa visión absolutista que trata de colocar a los malos de la película en un lado, todo lo que es empresa privada, todo lo que es internacional es malo, es absolutista, ¿sí? Es una caricatura. De la misma manera que pensar que todo lo que se hizo en los pasados 20 años fue malo. Julio, o sea, trata de mostrarnos una constitución política del Estado o un proceso constituyente que habría sido viciado de nulidad por todas partes. Pero, por favor, son 2 años que se le ha dedicado a un proceso constituyente donde la gente ha elegido directamente a sus constituyentes. Han habido miles de reuniones para discutir los artículos, los procesos de socialización. Hemos tenido una votación, un referéndum para aprobar o rechazar esa constitución, la que tenemos actualmente. Obviamente hemos tenido momentos de altísima tensión. Hay que recordar los enfrentamientos que habían en Sucre, los enfrentamientos que hubieron en Oruro también. ¿Por qué se va la Asamblea Constituyente a sesionar a un cuartel? Porque había un proceso, obviamente, de conflictividad tremendamente elevado. ¿Y por qué finalmente se termina discutiendo el tema y ajustándolo en la Asamblea Legislativa? Porque obviamente tenía que pasar por la Asamblea como parte del proceso. Entonces yo creo que con sus luces y sus sombras, el proceso constituyente que hemos tenido para elaborar y finalmente aprobar con más del 70% de la votación en el país esta constitución política que tenemos actualmente, es de lejos muchísimo más participativo, mucho más inclusivo, mucho más deliberativo el proceso que en este momento sentarse con la actual Asamblea Legislativa para hacerle más o menos ajustes, ¿sí? O sea, obviamente no hay forma de comparar esos dos procesos de ajuste constitucional, definitivamente. ¿Que tienen que hacerse ajustes? Sin duda. O sea, ninguna constitución se queda absolutamente intocable durante un periodo de 20, 30, 40 años. O sea, no puedes pasar de una constitución, de un proceso constituyente a otro proceso constituyente sin ir modulando y sin ir ajustando la constitución. Hay que hacerle ajustes, pero hay que ver quiénes hacen los ajustes y cómo. Esta asamblea tiene un serio déficit, y ahí concuerdo con Julio, porque no han resuelto ningún problema, porque no parecen expresar claramente a los sectores a los que dicen representar. Si no, hubiéramos podido resolver el problema a los 54 días. Los diputados, los senadores podían haberse contactado con sus comunidades, con sus regiones, con las poblaciones a las que representan, pero no solamente no lo han hecho, sino definitivamente están muy observados, y no sé cuántos de esos diputados y senadores podrían repetir un nuevo mandato en una nueva elección. Entonces, el tema de la Constitución hay que tener mucho cuidado. El tema de las visiones absolutistas, muchísimo cuidado. Los pasados 20 años no son un periodo de oscurantismo. Ha sido un proceso en el cual Bolivia ha podido avanzar muchísimo en lo social, en lo económico, con muchos problemas, con muchas deudas, con muchas mafias, con mucha corrupción, sin duda, pero ha podido avanzar. Y eso no es debido al MAS. Lo que estamos viviendo hoy, con sus luces y sus sombras, es un patrimonio histórico del país, como lo fue la Revolución del 52, como lo fue en su momento también ciertos procesos profundamente observados en los años 70, justamente por el militarismo, ¿sí? O sea, hemos tenido saltos históricos en nuestro país que son parte de nuestro acervo político y de nuestra historia. No podemos ignorar eso. O sea, me parece muy interesante el caso que decía Julio. O sea, ¿por qué ha crecido China? Cualquier otra persona te podrá decir, ha crecido porque tiene un Estado central fuerte, un partido único, limitación de ciertos niveles de participación democrática. O sea, no podemos tratar de quedarnos solo con lo positivo y señalar solo lo negativo. Porque si no, vamos a estar haciendo lo que está, en cierta medida, haciendo ese gobierno, tratando de decir que todo lo anterior fue negativo, todo en el Estado estaba mal, todos los avances que se pudieron hacer en Bolivia solamente son un espejismo. Tenemos que recoger lo mejor que hemos podido tener los pasados 20 años, sentarnos a dialogar y proyectarnos en un nuevo escenario, porque no solamente ha cambiado Bolivia, no solamente ha cambiado la economía y las condiciones en el país, ha cambiado el mundo. Y los retos que tenemos hoy como país son tremendamente grandes y no los vamos a poder enfrentar si mantenemos esa lógica y esa dinámica de gano yo, pierde el otro. O sea, tenemos que generar no solamente acuerdos políticos, sino también tenemos que generar una nueva visión del país, una nueva visión del Estado, una nueva visión de nación. Este es el momento, porque si no, nos van a comer los lobos. Nos van
1: ¿Es imprescindible, Manuel, la modificación a la Constitución? Es decir, respetando esos aspectos que has señalado, en una lógica de unidad, en una lógica de pensar en país, ¿es urgente la modificación a la Constitución?
2: No. Yo creo que es una tarea que se puede postergar, primero. Y segundo, hay que recordar que si Rodrigo Paz está en este momento en el gobierno, es porque aquellos que decían vamos a cambiar la Constitución son los que han perdido. Si la gente hubiera querido una reforma de la Constitución, una refundación del país, una transformación absolutamente drástica y dramática del modelo económico, hubiera ganado Tuto. Rodrigo expresa el rechazo, el temor, la limitación que quiere ponerle amplios sectores de la población a cambios demasiado radicales que vayan en contrasentido de lo que hemos tenido los anteriores 20 años. Y ese, creo yo, es parte de el gran problema que tiene este gobierno.
1: Pero ¿qué hacemos con la inversión? ¿Qué hacemos con la inversión? ¿Qué hacemos con esa Constitución que pone límites y que lamentablemente hemos llegado a donde hemos llegado por algunos aspectos? ¿O a qué se puede atribuir la situación actual del país? Siempre en una mirada positiva y también siendo autocríticos en lo que está viviendo el país en medio de una crisis energética, una crisis económica latente, en medio de corrupción, no de exclusividad del anterior gobierno, sino también del actual gobierno.
2: Un ejemplo concreto, porque también me interesa mucho oír la visión que tiene Julio sobre ese tema. Necesitamos cambiar la Constitución para mantener las inversiones que tenemos en este momento en el sector hidrocarburos y atraer nuevas inversiones en ese sector. No, necesitamos primero pagarles sus deudas. Al sector hidrocarburos, especialmente a las empresas petroleras, se les debe más de 300 millones de dólares. O sea, y no estamos hablando de que sean proveedores de servicios de gasolina y diésel como Trafigura y Vitol o de algún tipo de apoyo logístico como las cisternas. Se les debe en su condición de socios. ¿Y cómo atraes tú inversiones al país? ¿Con una nueva ley de inversiones o honrando tu palabra y cumpliendo los contratos que tienes? Para eso no necesitas alterar la Constitución Política del Estado. Incluso con la actual ley de hidrocarburos tienes mecanismos para mejorar las condiciones para la atracción de inversiones en ciertos sectores. No necesitas cambiar la Constitución. Con la actual Constitución puedes hacerlo. Puedes atraer inversiones, puedes obviamente mejorar y modular todo lo que se llama el government take, con cuánto se quede el Estado, puedes dar garantías, obviamente, para no avanzar en expropiaciones. Se lo puede hacer. Esa es la primera constitución que hemos tenido que garantiza y reconoce, por ejemplo, la propiedad privada. Está constitucionalizado, ¿sí? Y por eso es que hemos tenido una dinámica económica importante en los pasados 15 años. No necesitamos alterar la constitución política del Estado para activar nuestra economía. Necesitamos un enfoque mucho más moderado, necesitamos, evidentemente, vuelvo a lo que ha señalado Julio, necesitamos luchar contra las mafias, necesitamos una justicia que pueda dar cierta certeza, necesitamos trabajar por ese lado, no necesitamos comenzar por cambiar la constitución política del Estado.
1: Julio.
0: Bueno, a ver, sí, tenemos que hablar de la realidad, no discursos. Manuel, te pido, ve cómo les ha ido a Chile, a Perú, desde el 2004-05 hasta el 2014. A todos los países latinoamericanos, exportadores de materias primas, les ha ido muy bien. No es algo excepcional de Bolivia, del gobierno, del movimiento. Esa es la historia, el relato que repetía Evo Morales todos los días. Eran los altos precios de las materias primas. Dejémonos de cuentos. Ese ha sido fundamentalmente el crecimiento económico que hemos tenido. No ha sido la gran política económica de Luis Arce Catacora, por favor. Por eso deja de ver Bolivia. Y fíjate en los datos económicos de los países, Chile, Perú, Ecuador, Colombia, Venezuela, todos ellos les ha ido muy bien a los que vendían materias primas como nosotros. ¿Cuándo empieza la crisis? 2015, cuando los precios de las materias primas comienzan a caer. Si no vamos a hablar la verdad y si vamos a seguir contándonos relatos, estamos perdidos. ¿Por qué ahora estamos mal? El petróleo ha pasado el precio de los $100. Ahorita deberíamos estar felices si con todo ese dinero de los altos precios de las materias primas se hubieran perforado pozos, se hubieran buscado nuevas reservas. Ahorita estaríamos tranquilos, con $100 felices, como hemos estado durante la dictadura de Vance y como hemos estado los primeros años del 2006 al 2014 con Evo Morales. Pero ¿por qué hemos estado bien con Vance? ¿Por qué hemos estado bien con Evo Morales del 2006 al 2014? Por los altos precios de las materias primas. Entonces, si tú quieres ser honesto, intelectualmente honesto, entonces tienes que comenzar a escribir que el gobierno del dictador Hugo Banzer fue excepcional. Porque también la economía en ese periodo le fue de maravilla, pero no por el gobierno de Vance, por los precios internacionales. Entonces, ese es un elemento. Segundo, vamos a los resultados. La propiedad privada está pues definida desde la primera constitución, por favor, Manuel, ¿no? Y otra vez los resultados. A ver, hay un documento que sale todos los años, entre marzo y mayo, es el anuario estadístico de la Comisión Económica y Social para América Latina, de la CEPAL. Revisa tú el anuario del 2000, del 2005, del 2015, del 2020, del 2025. ¿Qué vas a ver ahí? ¿Cuánta inversión extranjera ha venido a Bolivia? ¿Y cuánta inversión extranjera ha ido a los países vecinos? Lo nuestro, lo que ha llegado aquí, es irrisorio. Solo por darte un ejemplo, para que veas que nadie quiere venir a Bolivia. ¿Sabes tú cuánto han invertido los chinos en los últimos 10 años en Perú? Con gobiernos y presidentes que entraban y salían, y muchos entraban y después salían e iban a la cárcel, con una inestabilidad política increíble. 30 mil millones de dólares. Los 20 años del gobierno del movimiento al socialismo con Evo Morales y con Arce Catacora eran así de amigos con China. ¿Cuánto ha invertido China en Bolivia? Las inversiones totales de Bolivia no han pasado de 300, 400 millones de dólares al año. ¿Por qué? Esos son los resultados de esta constitución. No se da seguridad jurídica. Entonces tú dices, no, con esta constitución se puede. No se puede. Yo te apuesto doble contra sencillo. Así saquemos la mejor ley de inversiones. Nadie va a venir a Bolivia mientras no le dé seguridad jurídica. Cuando un empresario tenga problemas con el Estado, ¿dónde hay que ir? ¿A este sistema judicial corrupto? No, pues, nadie va a venir. Entonces, aquí hay que cambiar la constitución y hay que ser honesto con la población y decirles, señores, si no abrimos estos candados, nos va a ir peor. Y yo te aseguro, podemos de aquí a 3 años reunirnos nuevamente y si no se ha cambiado la constitución, no sé dónde nos vamos a reunir. Tal vez ya no haya ni luz, nos tengamos que reunir con mecheros por la crítica situación en el país. Entonces, no, la situación que ahora vivimos es muy, muy crítica. Y si no evaluamos esta tal como está, y creemos que se puede sacar una ley, otra ley. No, aquí se tiene que hacer una reforma estructural del Estado. Caso contrario, nos va a ir peor. A ti y a mí. Y a todos los compatriotas que nos están escuchando en esto.
1: Ahora, el nivel político. ¿Hasta qué punto puede marcarle un rumbo diferente a nuestro país? ¿Hasta qué punto podemos mejorar esta crisis económica, podemos salir de esta crisis económica? ¿Hasta qué punto podamos tener inversiones? ¿Cómo el nivel político asume esta realidad que están viviendo los bolivianos? Escasez de combustible, falta de recursos, incremento de productos. Es a diario lo que la población sufre, lo que la población pide respuestas. ¿De qué manera nuestros gobernantes, la Asamblea Legislativa, los mismos ciudadanos podrán aportar, podrán tomar conciencia de lo que está ocurriendo en Bolivia, Manuel?
2: Bueno, voy a vincular la respuesta a lo que señalaba Julio. La sociedad boliviana tiene que tomar control sobre su futuro. ¿Sí? El sistema político está muy corroído, el sistema político está tremendamente debilitado, está tremendamente confundido, no sabe hacia dónde ir. O sea, no oigo yo propuestas nuevas desde hace muchísimo tiempo en el escenario político. O sea, tenemos un sistema político que pareciese que está absolutamente desconectado de la sociedad, ¿sí? Y por eso no está dando respuestas de hace mucho tiempo. Sí, o sea, la sociedad boliviana ha avanzado mucho, en muchos sentidos, como resultado de estos pasados 20 años, ¿sí? Y el sistema político parece que se ha quedado anquilosado en los años 90. Hay muchas lecturas, o sea, que son absolutamente planas, que son absolutamente desconectadas de la realidad que está viviendo el mundo, con un reordenamiento geopolítico tremendo, las economías que están empezando a girar por otras vías, por otras por otros canales. En relativamente poco tiempo va a ser una rareza encontrar papel moneda. La gente ya se mueve con criptos, la gente ya se mueve con transacciones electrónicas, digitales, y eso es un cambio radical en la forma en la cual vamos a entender la economía. Entonces, hay todo un cambio tremendo a nivel global. La sociedad boliviana está avanzando en ese sentido y el Estado, el sistema político, no está conectándose de manera adecuada todavía. Todavía tenemos ahí muchas limitaciones. Creo que la sociedad tiene que comenzar desde abajo para recomponer el sistema político y poder darle nuevas lecturas, nuevas visiones, nuevas alternativas. Porque lamentablemente es un cuello de botella en este momento el sistema político para el desarrollo del país. O sea, hay una lógica de confrontación, de querer ver las cosas solamente como bueno, malo. El macismo fue lo peor, fue desastroso, todos ladrones, todos corruptos, todos ignorantes. Eso me parece que es una visión tremendamente limitada y tremendamente caricaturizada de la política y de los procesos históricos que tenemos en el país. Tratar de satanizar todo lo privado, todo lo que son las inversiones extranjeras también es absurdo. O sea, se necesitan inversiones, se necesitan préstamos, no todo se puede hacer con recursos propios, ¿sí? O sea, pero hay mucho que se puede avanzar, ¿sí? Ahora, ahí vienen algunos temas, ¿no? Por ejemplo, ¿en qué coincido con Julio? ¿Quién va a venir a invertir con este sistema judicial que tenemos? Pero la pregunta es, ¿y el sistema judicial lo vamos a cambiar por una nueva constitución? O sea, la nueva constitución va a darnos jueces probos, nos va a dar sistemas judiciales que respetan la ley, que no te cobran, que no te sancionan, que no te persiguen solamente por interés económico. O sea, la ley de leyes va a cambiar esa pobredumbre dentro del sistema judicial. La constitución política va a cambiar las prácticas corruptas que existen en la policía, que existen en algunos sectores de las Fuerzas Armadas. Va a hacer que los empresarios bolivianos puedan dejar sus dólares acá en el país. No lo va a hacer. No lo va a hacer. O sea, lo que necesitamos es un cambio a otro nivel. Necesitamos ajustes en ciertas dinámicas sociales que nos permitan transformar el sistema político. No es a la inversa. No le pidamos al sistema político que se vuelva incorruptible, que se vuelva sensible socialmente, que se vuelva mucho más coherente en la forma de relacionarse. No, no le pidamos eso, ni tampoco la Constitución. Tenemos que hacer ajustes muy grandes en los niveles sociales. Y eso puede parecer muy utópico, pero en realidad es así como han surgido los grandes procesos en nuestro país y en cualquier otro país. Han sido movimientos sociales los que han ido dándole forma a un nuevo sistema político y a un nuevo sistema económico, ¿sí? O sea, definitivamente una nueva constitución política del Estado no va a hacer que los empresarios agroindustriales traigan sus dólares, ni que los bancos dejen de jugar con el precio y el tipo de cambio. Porque ellos lo que quieren es plata, exclusivamente plata, ¿sí? O sea, no hay otra lógica que las mueva. No está ni el crecimiento de la sociedad, ni está el desarrollo del sector. No, o sea, eso olvidémonos. O sea, es gente que lo que quiere es dinero, ganancia, ¿sí? Y si para eso tienen que hacer lo que tengan que hacer con la sociedad y con el Estado, lo van a hacer. Ya lo han hecho y ya lo están haciendo. Entonces necesitamos como sociedad reevaluar muchos criterios, muchos elementos, antes de pensar que un ajuste en la constitución política del Estado puede resolver el tema. Y el último dato, durante el vancerato hemos tenido niveles de crecimiento a los que hacías referencia también, Julio, evidentemente incluso superiores a los que se ha tenido durante el periodo del MAS. ¿Y cuál es el país con el que nos hemos quedado? Un país igualmente pobre, y eso no tiene nada que ver con ideología. No se han generado mecanismos de redistribución que puedan generar una ampliación mayor de la base económica en el país, ¿sí? Entonces, yo creo que un modelo en el cual tú puedas tener, obviamente, mecanismos para aprovechar precios internacionales buenos y que puedas capturar ese excedente y redistribuirlo y potenciar a la sociedad y a su economía, es algo que sí puede dar buenos resultados. Si atendemos a los informes no solamente de la CEPAL, sino de cualquier otra institución internacional, los pasados 20 años, vamos a ver que los resultados que sorprendían a la gente en otros países eran los indicadores de reducción de pobreza, los indicadores de reducción de analfabetismo, de mejora en la salud de la gente porque podía comer mejor. Entonces, el modelo económico no es solamente pensar en los indicadores macroeconómicos. Tenemos que ver la economía como una parte integral de la vida social.
1: La responsabilidad del nivel político. Julio, ya en esta parte final, por favor. Tu micrófono, crisis, por favor. Ahí crisis. Ahí está. Ahora sí te estamos escuchando.
0: Vivimos una crisis del sistema político. Coincidimos con Manuel. Miren ustedes, no hablamos de organizaciones políticas. Decimos, ¿qué dijo Tuto? ¿Qué dijo Samuel? ¿Qué dijo Evo? O sea, no hay estructura política. Hay siglas. Siglas que han estado en un mercado chino vendiéndose y comprándose, alquilándose. Y ese es el drama de Bolivia. 1956, Bolivia estaba en una profunda crisis, consecuencia de la Revolución Nacional. Pero salimos de esa crisis, ¿por qué? Porque había un partido político, el MNR, sólido, fuerte. 1985, otra crisis profunda. Salimos de eso, ¿por qué? Porque habían dos partidos fuertes, el MNR y ADN. Salimos. Pero ahora no tenemos nada. Los partidos políticos han desaparecido en Bolivia. Y lo que decía al principio Manuel, ya no se puede hablar del MAS. Estamos de acuerdo. Esa organización política se ha desvanecido. Hay grupos aquí, grupos allá. Entonces, y para salir de una crisis se necesita una conducción política. Por eso es importante y fundamental un diálogo nacional que debería haber convocado el gobierno. Rodrigo Paz Pereira debería ver esta realidad, ver su partido, que es el PDC. Es una sigla, ¿no? ¿Alguien conoce un militante del PDC en Patacamaya? ¿En Yacuiba? No hay nada. Y ese drama, además, hace que la solución sea, encontrar una solución sea mucho más difícil. Por eso, Manuel, no es tomar en serio a un sector y a otro, no. No, aquí tiene que participar la agroindustria, te guste o no te guste. Tienen que estar los movimientos sociales, me gusten o no me guste. Mira, hemos llegado a resultados. 85% de la población trabajadora está en el sector informal. Esos son los terribles resultados de 20 años del manejo de la economía. Un país informal, una economía informal. O sea, para salir de esta crisis tenemos que ponernos todos de acuerdo, todos, sin excepción. Y creo que hay que trabajar fuerte en eso. Y es difícil porque ¿con quién vas a hablar en el PDC? Con 3, 4, 5 grupos. ¿Con quién vas a hablar en lo que era el MAS? 3, 4, 5 grupos. O sea, políticamente ya tienes una mesa de por lo menos 100 representantes de grupículos que se dicen partidos políticos. Más organizado está el sector empresarial, los medianos y los pequeños, ¿no? Esos están mejor organizados, aunque también divididos. Entonces, entre todos. Esta crisis nos obliga, desde la sociedad civil, a exigir un diálogo nacional para elaborar un proyecto de salida a la crisis, sin ideologías, ¿Qué necesitamos en este momento? El barco se está hundiendo. No es iremos a la derecha, iremos a la izquierda. El barco se hunde. ¿Cómo podemos salvar el país?
1: Julio, agradecido por tu tiempo. Manuel, de igual forma, les agradecemos por su participación. Un programa extraordinario de diferentes puntos de vista en torno a la realidad de nuestro país. Tu despedida, por favor, Julio.
0: No, me agrada conversar con Manuel, tenemos visiones totalmente diferentes, pero estamos viendo que tenemos también puntos coincidentes y hay que empezar a trabajar sobre las coincidencias y no ahondar las diferencias, ¿no? Y este barco que se une requiere que todos hagamos fuerza en una sola dirección. Entonces, muchas gracias, Raúl, y un saludo a los compatriotas que se han dignado seguirnos esta hora y media en el programa. Muy gentil.
1: Gracias a ti, Julio. Manuel.
2: Bueno, un saludo muy grande a Julio. Coincido 100% en su última participación. Estamos en una situación en la cual, como sociedad civil, tenemos que exigirle al sistema político que lea la nueva realidad del mundo y de nuestro país. Acá la unidad ya no es un tema retórico, ya no es un tema utópico, es una necesidad práctica. Sin izquierdas, sin derechas, o más bien con las izquierdas, con las derechas, tenemos que buscar alguna salida a una crisis que ya no es una crisis del sistema político, es una crisis integral, porque no estamos pudiendo, como país, como nación, subirnos a una nueva época. Un saludo muy grande para Julio, un saludo muy grande para toda la gente que nos ha seguido y un agradecimiento muy grande para ti y para la radio.
1: Gracias, Manuel. Gracias, Julio. A ustedes, amigos de la radio, todos esperamos días mejores. Ojalá comencemos a vernos diferente, a comencemos a vernos iguales, a pensar en país, a dejar de lado nuestras diferencias políticas. La crisis golpea a todos, sin distinción de razas, de color político, de ideologías. Esperemos tener una Bolivia mejor y que los niveles políticos de responsabilidad muestren la madurez necesaria y hagan una lectura adecuada de la realidad de nuestro país. Si Dios lo permite, estaremos el próximo fin de semana. Permiso.

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